corazón, ¿cómo estás? ¿Puedo escuchar Maluma? Te amo. Mis cariños van para Wilson, retribuyo el cariño de él, para Simone, para Oscar, Mara y Ricardo.

0: Ultimate Martins, o Felix Star com Laura Pausini e Shakira, Antologia, Mara Henk, São Carlos, São Paulo, beijo.
1: Hemos ensayado solo una vez, ¿eh? Hacen las mujeres.